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1: Nutrilar Supermercado de Joaíma informa a hora certa.
2: 13 horas e 15 minutos.